0: salón.
1: De la
0: nada sale. Pues es que este grano, en el pasado cuando salía, lo bañaban de sangre.

0: seleccionamos lóculo cristalino, ¿verdad? Nosotros para sembrar le quitamos lo de aquí de arriba.
1: Abajo.
0: Bueno, yo le digo de aquí, ¿no? Para mí es arriba.